0: Alejandro Camil. Que Dios te bendiga, siervo. Adelante.
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maldición. Alguien me decía, mi mamita la tengo en silla de ruedas, pero en medio de ese tiempo Dios no nos ha dejado.

va a estar en ese fracaso. Dios va a estar en ese momento de dolor. Dios va a estar en ese negocio en todo tiempo. Cuantos confían en las promesas de Dios y creen que no estamos solos, dale un aplauso al Rey de Reyes y Señor de Señores.

enoje la guanima. 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Si no fuera por él, ¿qué sería de nosotros?

Dios va a estar en ese fracaso. Dios va a estar en ese momento de dolor. Dios va a estar en ese negocio en todo tiempo. ¿Cuántos confían en las promesas de Dios y creen que no estamos solos? Dale un aplauso al Rey de Reyes y Señor de Señores.

ese fracaso, Dios va a estar en ese momento de dolor, Dios va a estar en ese negocio en todo tiempo. Cuantos confían en las promesas de Dios y creen que no estamos solos, dale un aplauso al Rey de Reyes y Señor de Señores.

va a estar en ese fracaso. Dios va a estar en ese momento de dolor. Dios va a estar en ese negocio en todo tiempo. ¿Cuántos confían en las promesas de Dios y creen que no estamos solos? Dale un aplauso al Rey de Reyes y Señor de Señores.

fracaso, Dios va a estar en ese momento de dolor. Dios va a estar en ese negocio en todo tiempo. ¿Cuántos confían en las promesas de Dios y creen que no estamos solos? Dale un aplauso al Rey de Reyes y Señor de Señores.

Dios va a estar en ese fracaso. Dios va a estar en ese momento de dolor. Dios va a estar en ese negocio en todo tiempo. ¿Cuántos confían en las promesas de Dios y creen que no estamos solos? Dale un aplauso al Rey de Reyes y Señor de Señores.

difíciles. Señor, no me dejes. Que tu única vida fuerte aplausos a Dios.

0: así que allí que la capi que haya gloria a Dios.
1: Son las 8:39. Son las 8:39. Son las 8:39. Son las 8:39.

¿Cuántos dicen gloria a Dios? Que sea el centro de nuestra casa, que sea el centro de nuestro hogar. Los dardos, las flechas, las saetas, las piedras que tira Satanás vienen de día y de noche, a cada momento no paran, pero hay un poder sobrenatural que ha dicho: no te dejaré ni te desampararé, yo estaré contigo todos los días hasta el fin del mundo, ha dicho Jehová de los ejércitos. Alguien que me ha escuchado

escuche esto. Eso así mero. Escuche esto. Yo siento que nuestro corazón está partido en muchos pedazos. Estamos perdidos con nuestra pareja, perdidos en nuestro negocio. Muchos de los que están aquí, su corazón no está aquí, su mente no está aquí. Su cuerpo está aquí, pero su corazón está en otro lugar. ¿Quién le está robando la bendición a usted? ¿Quién le está robando el gozo a usted? Porque ya no tiene unción del Espíritu Santo. Porque cuando cantamos son cantos raquíticos, cantos sin poder, cantos sin ninguna unción. Creo que el diablo se ríe de escuchar nuestros cantos. Necesitamos cantar como gritaron Josué, diciendo: gloria a Dios, y los muros se cayeron, y los muros de Jericó se cayeron. Alguien que grite gloria a Dios esta noche.

A partir de hoy mi vida va a ser para ti, para nadie más. Mi corazón, mi amor, mis sentimientos. Jesús, Jesús.

este siguiente canto. Eres polvo, nada más, nada tienes, nada es tuyo. Eres polvo, nada más, lo cantamos en esta preciosa tarde, apreciables hermanos. Lo cantamos alegremente en esta tarde. Usa tus palmas conmigo, vamos.

0: Jesús, a Cristo Jesús. Chay a lo mejor, chay a lo mejor, chay a Dios.
1: Dice uno de los pasajes de la Biblia, podríamos cantar más.

0: estamos agradecidos, Padre.
1: ¿Cuántos dicen gloria a Dios? Que sea el centro de nuestra casa, que sea el centro de nuestro hogar. Los dardos, las flechas, las saetas, las piedras que tira Satanás vienen de día y de noche, a cada momento no paran, pero hay un poder sobrenatural que ha dicho: no te dejaré ni te desampararé, yo estaré contigo todos los días hasta el fin del mundo, ha dicho Jehová de los ejércitos. Alguien que me ha escuchado.

escuche esto. Eso así mero. Escuche esto. Yo siento que nuestro corazón está partido en muchos pedazos. Estamos perdidos con nuestra pareja, perdidos en nuestro negocio. Muchos de los que están aquí, su corazón no está aquí, su mente no está aquí. Su cuerpo está aquí, pero su corazón está en otro lugar. ¿Quién le está robando la bendición a usted? ¿Quién le está robando el gozo a usted? Porque ya no tiene unción del Espíritu Santo. Porque cuando cantamos son cantos raquíticos, cantos sin poder, cantos sin ninguna unción. Creo que el diablo se ríe de escuchar nuestros cantos. Necesitamos cantar como gritaron Josué, diciendo: gloria a Dios, y los muros se cayeron, y los muros de Jericó se cayeron. Alguien que grite gloria a Dios esta noche.

A partir de hoy mi vida va a ser para ti, para nadie más. Mi corazón, mi amor, mis sentimientos. Jesús, Jesús.

0: Son las 9:23. Son las 9:23.
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0: Son las 9:23. Son las 9:23.
2: Una gota de tu sangre bastaría para limpiar mi corazón, Señor. Hace tiempo que mi corazón estaba endurecido en el mundo de la perdición, sin saber a dónde ir, mi vida sin control, pero contigo es algo distinto, porque encuentro la paz, Señor Jesús. Aleluya.

Saúl como el hombre que descuidó la presencia de Dios, pero nos muestra al rey David como el hombre que amó la presencia de Dios, tanto que él hizo que el arca regresara. Mas antes que regresara a Israel, el arca estuvo en la casa de un hombre llamado Obed-edom. Obed-edom representa aquel que le da lugar a la presencia de Dios en su casa. La Biblia dice, 2 Samuel 6:12, que cuando el arca estuvo, prosperó todo. Y esta hora vamos a declarar una palabra sobre tu vida. Vamos a declarar esta palabra sobre tu vida en el nombre poderoso de Jesús, porque en este 2019 Dios te va a sorprender. Indo raba istikirama y raikindo ruinanana maikirama. Yo declaro en el nombre de Jesús que así

Hay algo especial que el Señor me demuestra. Cuando tú dices gloria a Dios,

el rey Saúl como el hombre que descuidó la presencia de Dios, pero nos muestra al rey David como el hombre que amó la presencia de Dios, tanto que él hizo que el arca regresara. Mas antes que regresara a Israel, el arca estuvo en la casa de un hombre llamado Obed-edom. Obed-edom representa aquel que le da lugar a la presencia de Dios en su casa. La Biblia dice, 2 Samuel 6:12, que cuando el arca estuvo, prosperó todo. Y esta hora vamos a declarar una palabra sobre tu vida. Vamos a declarar esta palabra sobre tu vida en el nombre poderoso de Jesús, porque en este 2019 Dios te va a sorprender. Indo raba istikira ma, y raikindo ruina nana maikira ma. Yo declaro en el nombre de Jesús

llamamiento al arrepentimiento verdadero. Así que, arrepentíos y convertíos, para que sean borrados vuestros pecados, para que vengan de la presencia.

0: otro día más cercas de mal, porque cada día haré un milagro con Dios por cercas mal, por vida, y por eso que el Señor Jesucristo han bendecir cercas de mal, con su rechila, rubir catat Jesucristo. A ver, Dios, yo han permitir este día miércoles, ojolic la mitad de la semana, pues todo es gracias al Todopoderoso que está sentado al trono de la gracia, y por eso Dios va a bendecir casi
1: que no se mueve, sino que permanece para siempre.
0: Shuar que can confiar que chirigata Jesucristo. Shuar que mirada chirigar Dios, las cosas que can realizar, todo va a salir bien. Si nosotros encomendamos en las manos de nuestro Dios Todopoderoso, y por eso este programa, especialmente esta emisora Estéreo Promesa, Copanchico, otra vez más Churachuchla, y pues la bienvenido para escuchar en este precioso momento, Cachú, otra vez más en el programa radial. Y llamamiento al arrepentimiento verdadero, y por eso para el Dios han llenar Castemala de su grande bendición. Lal, bienvenido en este programa, hijo Rotzeluchla, y Dios han bendecir Castemala en esta hora. No sé dónde arcapangula escuchar esta emisora a través de su frecuencia. Dios han bendecir Castemalco en el trabajo.

Pero es necesario poner en práctica lo que es de Dios, lo que es la palabra de Dios. Como lectura con Virchiriri, Isaías capítulo 61 y su versículo 1, cubir en el nombre del Padre, del Hijo y del Espíritu Santo, cubir tampelá. El Señor o el Espíritu de Jehová, el Señor está sobre mí, porque me ungió Jehová, me han enviado a predicar buenas nuevas a los abatidos y vendar a los quebrantados de corazón, a publicar libertad a los cautivos y los presos apertura de la cárcel, a proclamar el año de la buena voluntad de Jehová, el día de venganza de Dios nuestro, a consolar a todos los enlutados, a ordenar que a los afligidos de Sion se les dé gloria en lugar de ceniza, óleo de gozo en lugar de luto, manto de alegría en lugar del espíritu angustiado, y serán llamados árboles de justicia, plantío de Jehová para gloria suya, reedificarán las ruinas antiguas

palabras los asombró de muchas generaciones. Extranjeros apacentarán vuestras ovejas. Aleluya, gloria al Señor. Qué preciosa lectura hemos leído en esta hora

0: fantasía. Vamos, caballo, vamos, caballo. Y en lugar de pegarle con el látigo, ¿con qué creíste que le pegaba? Le pegaba con la cola. ¿Cómo iba a caminar?
1: Un ratón que practicó lo que en la iglesia aprendió.

0: del Hijo y del Espíritu Santo. 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
1: Gracias Espíritu Santo de Dios por amarnos tanto.

En las noticias más relevantes y de última hora, de forma muy sorprendente, miles de personas en todo el globo terráqueo se han desaparecido. La gente está alarmada. Los gobiernos no saben qué hacer ante este suceso nunca antes visto.

0: Santo de Dios, por amarnos tanto.
1: Gloria a Jesús. En esta preciosa hora de la mañana, amados hermanos, que en el nombre del Señor, una vez más, una mañana más, yo soy pájaro de Dios, en esta preciosa mañana. Por eso, en este momento, que van a saludar en el nombre del Señor, en esta hora, amados hermanos. No van a bendecir de una manera muy especial en este momento, ya que Dios permitir esta hermosa mañana de nuevamente en este hermoso lugar.

Bajo un momento de tiempo, la cuya la hermano y hermana la, la Sagrada Escritura, Junán quiso una lectura de la palabra del Señor en esta preciosa mañana.

Dios, te chila en esta preciosa mañana, en este momento que quiero una lectura de la palabra del Señor. Creó nuestra lectura en el libro de los Salmos, en el capítulo 119, en su versículo 33. Creó la palabra del Señor en el libro de los Salmos, en el capítulo 119, en su capítulo, en su versículo 33. Que ya sigue siempre en el nombre del Padre, del Hijo y del Espíritu Santo. Enséñame, oh Jehová, el camino de tus estatutos, y lo guardaré hasta el final. Dame entendimiento y guardaré tu ley, y la cumpliré de todo corazón. Guíame por la senda de tus mandamientos, porque en ella tengo mi voluntad. Inclina mi corazón a tus testimonios y no a la avaricia. Aparta mis ojos que no vean la vanidad. Avívame en tu camino. Confirma tu palabra a tu siervo que te teme. Quita de mí el oprobio que he temido, porque buenos son tus juicios. He aquí, yo he anhelado tus mandamientos. Vivifícame en tu justicia. Amén. En esta preciosa mañana, hermano y hermana, cojo un momento delante de la presencia del Señor, cojo que en palabra de oración en esta preciosa mañana, echla cor petición la aclamar en la presencia del Señor. Porque en este mundo, un momento difícil en este mundo, amados hermanos, pero más nuestra confianza al Dios Todopoderoso, confianza en su presencia. Bendición en Él está nuestra fortaleza, en Él está nuestra fuerza, en Él está nuestra confianza. Van a confiar en su presencia. Copa la enfermedad, chuchawala sagra en su presencia, y chapichar Señor. Arewar que kashik permikasele maltad. Arewa papar un momento difícil, copnik. Pero nunca jamás que ni canchila Dios, nunca jamás me voy a apartar de tu presencia, Espíritu Santo, chalacher Señor. Arectat to puer casle mala. Arer Dios, coni magta cuplan puer casle mala, puer casle mal. En esta mañana, copa en palabra de oración y le decimos a Dios, enséñame, oh Jehová, el camino de tus estatutos. Hermanos, caminemos en la palabra del Señor. Estamos viviendo en los tiempos de dolores, en los tiempos donde percascolil choruguchuleo. Hermanos, no guardar hazle mal y caminemos en la palabra del Señor. Hermanos y hermanas, el justo. Hermanos, cae muchas veces en un día. El justo cae 7 veces 70, hermanos, cae en un día. Por eso tenemos que pedir la misericordia de Dios en nuestra vida, que Él tenga misericordia de nosotros, que el hermano kilukusherk hazle mal, kilukusherk vida, porque hay momentos que

Hoy cielo Dios por tu fidelidad en nuestra vida, Padre. Dios llena, Señor, por tu gran amor hacia este mundo, Señor. Cúrcuna Dios, cúrcuna que tenga cúrcuna, Padre, cúrcuna aún adelante de tu presencia, Padre. En esta hermosa mañana, Señor, entrego mi vida delante de tu presencia, Jesús. Que me la entregaré un castle mal para que me la padre. Como los chivatatín colican en este lugar, en esta emisora, papá.

Molecheba, papá, que cachero, papá, necesidad, señor. Cua, papá, ni magta, que necesidad de colicatar. Cua, papá, recopría pilis, chanemri, papá. Y como señor, recolico papá por lucha, por prueba, chanime, señor. Pero casi que no cabe la pobre que cancele mal en esta mañana, padre. Casi que no cabe la pobre que vida, chanime, Espíritu Santo de Dios. Pon tu mano de poder sobre cada vida, sobre cada necesidad en esta mañana, Dios.

tus dadas. Kuwari korupisci pamarki kasele mal, Señor. Kuwari korais kases chupamarki vida. Kuwa papare koper kasag, Señor. Chihuale usagla. 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Yalare ki fuerza, Dios.

puede pagar este Dios por las maravillas que capa el Espíritu Santo. Si cada mañana son nuevas sus misericordias, Señor, ¿cómo podremos pagarte, Jesús? Hay poder en tu presencia, Dios. Hay poder en tu presencia, papá. Chica, llega la Dios. Riquitato, pencho, ricochocha, papá. Chica, llega la papá.

¿Hasta dónde ocupo mi papá la señal de esta emisora, Señor? Bendiga, Señor. Bendiga, Padre, la señal de esta emisora, papá. Yo cogeña, papá, ponele a bendecir al propietario de esta emisora, papá. Toda su familia, Dios. A toda su familia, Señor. Y a recabar la pobre que cáncele mal, Espíritu de Dios. Y a recabar la pobre que vida, Espíritu Santo. Que tu presencia no haga falta sobre esta familia, Señor. Oh Jesús, te adoramos. Te adoramos, Señor. Exaltamos tu nombre, Jesús. Muchas gracias, Dios. Ven a la bendecir, papá, el momento que encana orar, Señor. Oh Jesús, muchas gracias, papá. Gracias, Jesús. Gracias, Espíritu Santo de Dios. Gracias, Señor. Gloria al Señor, amados hermanos. Yo ojo un momento en la presencia del Señor en esta preciosa hora de la mañana. En cualquier momento, cuya pranimalak chabejla al bendito Espíritu Santo. A responder, chabejla. A responder clamor, hermano. En cualquier momento, si era wech etre, echla, kaglak chaula en la presencia de Dios. Se puede, hermanos, chaula en la presencia de Dios. Nada es difícil para Dios. Kubigra chomnik, chuar solución, premekaslemar. Solo déjame recordarte, hermano y hermana. Que no hay nada imposible para Dios. El Dios que nos ha formado, el Dios que ha formado los cielos y la tierra, no hay nada difícil para Él. El Dios, hermanos, cosa imposible delante de sus ojos. Solo debemos de permanecer en su presencia, permanecer delante de Él y tener nuestra confianza en su hermosa presencia. Todo es posible delante de Él. Nada es difícil para Dios. Nada es difícil para nuestro Dios Todopoderoso. En esta preciosa mañana, tatpejo una alabanza en este hermoso momento, amados hermanos. Echlaya, ojtat en la, pues arer ktat no la bendecir, arer Dios no la bendecir en esta preciosa mañana. Arer Dios cuyaru bendición puercaslema la chanim, hermanos. Una alabanza ktatpejo con nuestra hermana Almisimaj Brújula. El tema de esta alabanza, esta preciosa alabanza en este momento, esta hermosa alabanza, y que haya tiempo con esta alabanza. Amén.

0: Gloria al Señor. Con la preciosa alabanza, en esta preciosa mañana, amados hermanos. Qué hermosa alabanza. Hermanos, son alabanzas que cuya grandes mensajes para hacerle mal. Con atención y letra por letra a meditar, son alabanzas que nos deja mensajes, grandes enseñanzas, cuyachque, hermanos. Por eso, hermanos, no nos cansamos de cantarle a Dios, no nos cansamos de cantar, de que, hermanos, cantar alabanzas, porque las alabanzas, en medio de la alabanza habita la presencia de Dios. Y la alabanza, ¿de dónde viene la alabanza? Si no viene en la palabra de Dios. La alabanza también viene en la palabra del Señor, hermanos. Por eso, no escuchemos una alabanza, escuchamos por escuchar nada más, solo porque nos gusta escuchar, lo escuchamos y ya estuvo, no, sino que a meditar, porque las alabanzas vienen de la palabra del Señor. La alabanza es sacada de la palabra de Dios. Por eso, cuando una alabanza, la meditar. Cuando la cantar con alabanza, piense todavía de qué está hablando la alabanza. Cuando echlara o echaban cantar con alabanza en una actividad, van a pensar, ¿será que esa alabanza coincide con la actividad? ¿Será que esa alabanza cae bien en ese momento? ¿Será que esa alabanza no cucamre con esa actividad? Van a pensar, medita, tú que cantas en tu iglesia, acaban cantar para la iglesia, acaban cantar. Van a meditar la letra de las alabanzas. Chomagrig, ¿será que esta alabanza en esta acción de gracia sí lleva? ¿Será que esta alabanza en este momento, será que sí da? Hay que pensar en nuestras alabanzas. Hay que pensar y meditar la letra de nuestras alabanzas. Hermanos y hermanas, en este momento vamos a escuchar una alabanza más con nuestro hermano Jacobo Reynoso. Nunca Cristo me ha dejado. Lo vamos a escuchar, hermanos. Y hermanos, de nuevamente hay que meditar esta preciosa alabanza, hermanos. Escuchemos esta hermosa alabanza. Amén.
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fracaso, Dios va a estar en ese momento de dolor. Dios va a estar en ese negocio en todo tiempo. ¿Cuántos confían en las promesas de Dios y creen que no estamos solos? Dale un aplauso al Rey de Reyes y Señor de Señores.

Gloria al Señor. Una hermosa alabanza en la presencia del Señor en esta hermosa mañana, amados hermanos. Quiero rápidamente en nuestro horario, en este hermoso momento, la palabra del Señor en esta hermosa hora de la mañana. La palabra del Señor en el Evangelio de San Lucas, en el capítulo 10 y en su versículo 38, hermanos. Que el ojo momento a la palabra del Señor en esta preciosa hora de la mañana. Creo la palabra del Señor en el Evangelio de Lucas, en el capítulo 10 y en su versículo 38. Creo la palabra del Señor en esta preciosa hora de la mañana, hermanos. Siempre en el nombre del Padre, del Hijo y del Espíritu Santo. Aconteció que yendo de camino, encontró en una aldea y una mujer llamada Marta le recibió en su casa. Esta tenía una hermana que se llamaba María, la cual, sentándose a los pies de Jesús, oía su palabra. Pero Marta se preocupaba con muchos quehaceres y, acercándose, dijo: Señor, ¿no te da cuidado que mi hermana me deje servir sola? Dile pues que me ayude. Respondiendo, Jesús le dijo: Marta, Marta, afanada y turbada estás con muchas cosas, pero solo una cosa es necesaria, y María ha escogido la buena parte, la cual no le será quitada. Alampe meditar un momento la palabra del Señor en esta preciosa hora de la mañana, hermanos. Dice que Jesús estaba caminando, entró en una aldea. Tampela la palabra del Señor, copiejural, hermanos. Dice que aconteció yendo de camino, entró en una aldea. Tampela, Shoker Jesús en una aldea. Y dice que Jesús, Shuriko Junishek, una mujer llamada Marta. Dice que Shuriker Marta, dice que Jesús estaba caminando. Entonces, hermanos, Marta, van a invitar a Jesús para que cocparrechoch. Marta le recibió en su casa, y esta tenía una hermana que se llamaba María. Tampela la palabra del Señor, hermanos. Dice que Jesús cocparrechoch Marta. Y dice que Marta tenía una hermana que se llama María. Y dice hermanos, que María, hermanos, la cual, sentándose a los pies de Jesús, oía su palabra. Dice que María, ahorita cuando Shrilo Shoker Jesús Perkchoch, María, Shutzakpichkar Hastakre, Shuyakar Ropis, y Hashupaner María, corriendo a los pies de Jesús, y Shuyechoch Eker Jesús. No como Jolechnitz Akal, hermanos, corrió a los pies de Jesús y, sentándose a los pies de Jesús, oía su palabra. Lo que Jesús trancupije, hermano. María oía la palabra de Dios, pero Marta se preocupaba con muchas. Marta se preocupaba con muchos quehaceres. Tampela, areker Marta, aretak cuando Marta shriló shok por Jesús en su hogar, en su casa, shutup akar Jesús chla.
Shutup Akar Jesús Chula y Marta empezó a hacer sus quehaceres. Dice que Shkachop Anik Ropis, Maret Shutat es la palabra de Jesús, Maret Shrilo hermanos, Maret Shutat es el consejo de Jesús, sino que ella empezó a hacer sus quehaceres. Shkachop Anik Ropis, Shkacherilik Ruwa, Shkachop Anik Rastakre, pero más María se sentó a los pies de Jesús y escuchó la palabra de Jesús. María se sentó y oía la palabra de Dios. Pero tan pela hasub ir Marta, cher Jesús aretak shrilo, María, tulikutat em, las palabras que Jesús decía, tan pela. Y acercándose dijo: Señor, ¿no te da cuidado de mí que mi hermana me deje servir sola? Dile pues que me ayude. Aretak cuando Marta Shrilot Uler María Utat en las palabras de Jesús, dice que Marta Shupichar Jesús. Jesús amakiltla pelguchlal tulik irwechin chakik olik trinkam arwopis trinkam am preparar hashtag trinkam am preparar comida. Y tan pela hermanos la respuesta de Jesús. Respondiendo Jesús le dijo: Marta, Marta, afanada y turbada estás con muchas cosas. Tan pelashu ijer Jesús. Marta, rawechi et aret nka am preocupada wi cher hastakawe. Rawechi et are enka kush ruk rawopis are enka kush ruk rastakawe ruk rawap enka kush ruk katiho enka kush chupaki krupa uchoch. Pero tan pela. Pero solo una cosa es necesaria y María ha escogido la buena parte, la cual no le será quitada. Tapela cubrir la palabra del Señor. Dice que Marta haré tranquilo el ropizare, pero María se sentó a oír la palabra de Jesús. Y Jesús y Marta esperan igual, pero Jesús subir. Shahun costa rojushik prakasle mal. Una cosa es necesaria. Arikar María, arishucha yar utzlach cosa, arishucha la buena parte. Arik wau shucha u María, arik char Jesús. Kot chung tokinche. Kot chun, kot achin hun chik kunik kutokinche. También la palabra de Dios. Marta prefirió estar y hacer sus quehaceres, pero María prefirió estar en los pies de Jesús, escuchar la palabra, escuchar el consejo de Jesús. Pero más Marta estaba más preocupada que de sus cosas que estar en la presencia de Jesús. Marta estaba más afanada en hacer sus cosas, en tener cosas, que escuchar la palabra que Jesús decía. Pero Jesús le dijo a Marta: Marta, Marta, arera wechiet, maret shachar buena parte. María está haciendo lo correcto. María, escoger are, y nadie, otechikohun, que senche. Cot chachinjun que senche María, porque María escogió la buena parte. Un eco momento, cupen el casle mala, no mejor haré kinchuk en kawa, haré mejor ya que te cure la oración, chla, ya que te cure el culto, chla. ¿Qué prefieres? ¿Prefieres estar como María o prefieres estar como Marta? María prefirió estar en la presencia de Jesús.
apartemos nuestro tiempo para Dios. Apartemos nuestro tiempo para Dios, para ir al culto, para estar en la presencia de Dios. Hasta que claro que sí, tenemos necesidades, tenemos tantas cosas que hacer, pero es mejor estar en la presencia de Dios que tener miles de cosas y no tener la presencia de Dios. Es mejor estar en la presencia de Dios, hermano y hermana, que estar haciendo nuestras cosas. Hermanos, las cosas pasan. Rono gener cachco en este mundo, cachic hermanos, cachicr gil juna wits yakra wits yak elpic, cachicr gil juna shep rashep elpic, cachicr gil juna carro racarro que es el tric. Es bueno, claro que sí. Todos queremos bendición. Todos queremos tener muchas cosas. Queremos tener casa, queremos tener carro, queremos tener negocio, queremos tener de todo. Pero, hermanos, lo que más vale la pena es la presencia de Dios. Lo que más vale la pena, hermanos, es tener la presencia de Dios en nuestros corazones. Si tenemos la presencia de Dios, hermanos, no nos hace falta nada, porque todas las cosas vendrán por añadidura. Todas las cosas vendrán por añadidura si nosotros, hermanos, nos postramos en presencia de Dios y no nos afanamos en las cosas del mundo. Vuelvo a repetir, claro que queremos tener muchas cosas. Queremos tener, hermanos, de todo en este mundo. ¿Por qué? Porque que sí hay. Y nosotros también queremos tenerlo. Queremos tener una casa de dos niveles. Queremos tener un carro. Queremos tener otro carro. Nuestra necesidad nunca se termina. Nunca, hermanos, tu necesidad. Que sí, que hermanos. Pero la presencia de Dios, hermanos, cuando tenemos presencia de Dios, si caban anhelar algo, chupamaraca se le mal. Nada es difícil para Dios. En la presencia del Señor nada es difícil. No hay cosa imposible en la presencia de Dios. Pero si capaz luchar a tiquel. Pero he podido unechar a pensar. Y kunakyalakri. Arek utkneri per culto. Utkneri ptakrayuno. Kunkutba kanchek junjasui. Perder tiempo al culto unekatcha. El culto es perder tiempo. El ayuno es perder tiempo unekatcha. Estar en la presencia de Dios en ayuno, estar en la presencia de Dios en el culto, es una bendición muy grande. Es una bendición muy grande cuando la huechkat kanrik en la presencia de Dios. Es tan precioso estar en la presencia de Dios. Hermanos, yo prefiero estar en presencia de Dios que, hermanos, que estar postrado en una cama. Yo prefiero estar en presencia de Dios, hermanos, que estar, hermanos, en el mundo. Es que la presencia de Dios, hermanos, es para siempre. Es que la presencia de Dios, hermanos, dura para siempre. Pero más las cosas de este mundo solo es de un rato nada más. Sharejun rat la hermanos las cosas de este mundo. Pero más la presencia de Dios dura para siempre. La presencia de Dios sirkechuj arektat pech como María, shupno areshutat pech los consejos
de Jesús. La palabra que Jesús decía, oía la palabra de Jesús. Hermanos, somos bienaventurados, hermanos, los que nos acercamos a los pies de Jesús y escuchamos la palabra de Dios en todo tiempo y no nos cansamos. No, este día ya no me voy hasta el otro mes. Mejor hasta el otro mes, mejor ya no me voy. Estás perdiendo. Comienza a pensar, no es que Shinep Kultrish van a perder a un chak, si Shinep Kultrish van a perder a un negocio, si Shinep Kultrish tal van a perder. No. Si Shatkana Kanchola Uchoch, saliste perdiendo. Gabirta Cherare, saliste ganando. No, claro que no. Tú saliste perdiendo, si Shatkana Kanchola Uchoch. Jesús le dijo a Marta: Marta, Marta, afanada y turbada estás con muchas cosas. Pero Jesús habló también de María. Pero solo una cosa es necesaria y María ha escogido la buena parte, la cual no le será quitada. Si la huechet, Aresha han preferido la presencia de Dios. Nadie te lo va a quitar. Nadie, absolutamente nadie, puede quitarte la presencia del Señor. Al bajo momento, la meditación de la palabra del Señor. Aregua, hermanos, un momento, yo voy a ver la palabra del Señor en esta hermosa mañana. Nunca mojir cancherejar Dios. Nunca me despegue la presencia del Dios Padre. Porque grande es la misericordia de Dios en nuestra vida, hermanos y hermanas. Aregua la palabra del Señor, chupno en esta preciosa hora de la mañana. Que lo rápidamente, que el horario, haré Dios que nos va a bendecir de una manera muy especial en este momento. Dios bendiga a los hermanos que nos vieron, hermanos, Arektat, que nos bendecir a cada uno de los hermanos que shukiló en esta preciosa hora de la mañana. Sigamos adelante en la obra del Señor. Momento difícil, claro que sí hay, pero que el Señor nos bendiga, que Dios nos dé fuerza para poder seguir hacia adelante. Si Dios así lo permite, dentro de 8 días de nuevamente este programa radial, dos hermanos, que el Señor nos bendiga, sigamos adelante en la obra del Señor. Amén.

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1: 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Que Dios les bendiga.
2: Hermana Sandra, es un privilegio de alabar, de honrar. Una hermosa palabra el salmista David dijo: bendice, alma mía, a Jehová, y bendiga todo mi ser su santo nombre. Es un honor de adorar, bendecir al dulce nombre del Dios Todopoderoso. Adelante, sierva del Señor.

0: Bueno, así que entonces hemos escuchado este bendecido alabanza por acá con nuestra hermana solista Sandra Marina. Lleva como tema tuyo soy mi señor y tuya es mi vida.
1: Hermano,
0: se titula este bonito alabanza que ya hemos escuchado. Entonces en esta hora de la mañanita, que entonces ahí les deseo un feliz día miércoles ahí cada uno de ustedes, disfrutita de semana, pueblo de Dios. Bueno, estamos en la fecha 30 de septiembre del 2026, el último día del mes de septiembre, los hermanos y hermanas. Así que entonces, ya que sean bienvenidos y bienvenidas entonces a través de las diferentes programaciones que vamos a tener en este día, bueno, miércoles.

Entonces, así que, por acá. Escucharemos estos bendecidos alabanzas de mucha bendición para bendecirle sus vidas a cada uno de ustedes, pueblo de Dios. Por acá escucharemos este bonito alabanza por acá con nuestra hermana solista Marta Griselda Xcotuyac. Lleva como tema. Lleva como tema, y aquí se titula este bonito alabanza.

0: hemos escuchado este bonito alabanza para acá.
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0: Con Sandra Marina lleva como tema La bondad de Dios. Se titula este bonito alabanza que ya hemos escuchado en esta hora de la mañanita. Por acá escucharemos este siguiente alabanza por acá con Maynor Morales. Lleva como tema Ayúdame, mi Señor, yo te lo ruego.
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este bonito alabanza por acá. Con José Meliet lleva como tema En Vida Hermano, se titula este bonito alabanza que ya hemos escuchado entonces en esta maravillosa hora de la mañanita. Ya estamos en la hora 11 de la mañana, pasados los 52, los 42 minutos. Así que entonces, bueno, así que entonces, por acá viene más de las alabanzas. Entonces, bueno, ahí saluditos para mi hermano Origino Gómez. Ya que él, ya que él nos ha sugerido con tres alabanzas por acá. Así que entonces, saluditos para ti, mi hermano Regino Gómez. Que Dios te bendiga, mi hermano. Mucho ánimo ahí en su trabajo. Bueno, mucho ánimo ahí en tu trabajo. Bueno, en el campo. Sí, en el campo. Así que entonces, saluditos para ti. Que Dios te bendiga de una manera muy especial. Muy poderoso, mi hermano Origino Gómez. Así que entonces, como también hay saluditos para nuestro hermano Leo López. Que Dios lo bendiga. Saluditos para él. Saludos para usted, mi hermano. Así que entonces, escuchemos este bonito alabanza por acá con Alex Campos. Lleva como tema Bella Princesa. Se titula este bonito alabanza. Escuchemos.

0: Está Sofía.
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Bueno, así que entonces ya hemos escuchado este bonito alabanza por acá con Gustavo Gámez y va como tema. Quisiera decirte, Señor, lo que siento. Se titula este bonito alabanza, ya que entonces escucharemos este siguiente alabanza por acá con Israel Came y va como tema Te doy gracias, Señor. Se titula este bonito alabanza y escuchemos.

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2: Viene más, viene la unción de Cristo.

Llénate de su presencia.

titulares que bonito el avance que hemos escuchado. Entonces, en esta hora de la tarde, ya que sean bienvenidos y bienvenidas ahí cada uno de ustedes a través de la programación Alabanzas de Cuerdas y Alabanzas de Avivamientos. Entonces, ya que entonces para acá vine más de estos bonitos alabanzas de cuerdas y alabanzas de avivamientos. Escucharemos este bonito alabanza por acá con Rolly Pano.

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Sí, Señor. Los justos se alegran en ti, Dios. Los redimidos te cantan esta noche. Los redimidos de Jehová levantan canción de amor con gritos de

0: alma a Cristo Jesús.
1: Si trabajas o estudias con material digital, probablemente ya te pasó esto. Hay cosas que simplemente dan ganas de rendirse. Un texto larguísimo, mal dividido, difícil de entender, que lo lees 3 veces y sigues sin entender nada. Un gráfico minúsculo que tienes que ampliar todo el tiempo. O una imagen que no ayuda en nada. Error en el material, título mal puesto, parte que quisieras reorganizar. Y simplemente lo aceptas porque crees que no se puede modificar. Yo dejé de aceptar el material tal y como viene. Y en vez de eso, lo adapto a la forma en la que yo lo necesite, incluso cuando es PDF. 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

hermano Juan el teólogo, hermanos, de la Nueva Jerusalén, la ciudad preciosa, hermano, una ciudad preciosa donde no cualquiera va a entrar ahí, hermano. Y si, y después de haber predicado la palabra, hay gente que le da igual, hermano, y a veces me da tristeza, pero después me voy contento porque digo, Señor, yo he cumplido con ese compromiso. Todos nosotros los que predicamos la palabra, ustedes que tienen una radio, tienen un gran compromiso, hermano. Y dice la Biblia en Romanos capítulo 10, versículo 17, que por el oír viene la fe y por la fe la salvación. Pero más abajito, en el capítulo 10, versículo 14 y 15, el apóstol Pablo dice, ¿cómo la gente oirá si no hay quien le predique? ¿Y cómo aprenderán si no hay quien les enseñe? Mas cuán hermoso, dice, los pies de los que anuncian la paz, las buenas nuevas de salvación. Quiero que vayamos, hermanos, al último libro, que es Apocalipsis. Una vez más quiero tocar unos versículos ahí en Apocalipsis, hermano. Apocalipsis capítulo 21 y su versículo 27. Apocalipsis capítulo 21, versículo 27. Cuando usted lo tenga, me confirma con amén, hermano, para que entremos a la bendita palabra de Dios. Esa palabra empieza del capítulo 21, versículo 1 en adelante, hablando respecto de una ciudad preciosa donde Juan el teólogo tuvo la dicha, hermano, de ver a través de una visión esa ciudad preciosa, hermano, donde dice que son calles de oro y mar de cristal, donde están las moradas hechas por la mano de Dios para aquellos que son fieles aquí en la tierra, hermano. En el 21:1 empieza la historia de esta revelación, pero quiero, hermano, enfatizar el capítulo 21, versículo 27. ¿Lo tiene, hermano? Dice la Biblia, en el nombre poderoso de Jesús, y dice así la palabra de Dios: no entrará en ella ninguna cosa inmunda o que hace, que dice, abominación. ¿Y qué más? Y mentira, sino solamente los que están escritos en el libro de la vida del Cordero de Dios. Siéntese, hermano.

0: Si yo le pregunto a usted, hermano, ¿cuántos quisieran estar un día con el Señor, hermano? Todos, ¿verdad que sí? Pero para poder estar allá con Dios, hermano, no es nada más. Amén. Entonces le decía que de un principio, hermano, en el capítulo 21, versículo 1, aquí está hablando Juan el teólogo, hermanos, de la Nueva Jerusalén, la ciudad preciosa, hermano. Una ciudad preciosa donde no cualquiera va a entrar ahí, hermano. Y siempre yo he tocado un tema donde siempre he dicho esto, de que en la iglesia cualquiera puede entrar, hermano. En el templo o en la casa de Dios, cualquiera puede entrar. Si un brujo viene a la iglesia, no tenemos por qué cerrar la puerta y tampoco desechar. Si un homosexual viene a la iglesia, bienvenido, hermano, a la casa de Dios. No tenemos por qué desecharlo. Al contrario, predicarle la palabra, ese sí es nuestro trabajo. Si es de Dios, se va a convertir a Dios. Si no, va a seguir igual, hermano. Amén. Si viene alguien, hermano, escuche, viene alguien, hermano, en pecado, pues que venga a la iglesia. Y mucha gente dice que la iglesia no es una casa de santos, sino un hospital, dicen algunos, hermano. Pero yo le voy a decir algo, cuando venimos a la iglesia, venimos a santificarnos. ¿Sabe cuándo? Cuando escuchamos la palabra, la guardamos y la ponemos por obra, entonces nos santificamos, porque la palabra dice Juan 17:17, que la palabra, la que nos santifica, cuando la ponemos por obra en esta tierra, hermano. Mientras no ponemos por obra la palabra, de hecho no hay, hermano, certeza o seguridades o confianza en decir, Señor, yo soy santo delante de ti. Y si somos santos, no por nuestros méritos humanos, sino por la sangre de Cristo, hermano. Según lo que dice la Biblia en 1 de Corintios capítulo 6, versículo 11. Ahí está esa palabra. Y por eso podemos decir que somos santos, hermano, por la sangre de Cristo, que nos santifica. Cuando usted dice, aquí no hay ningún santo, porque a usted le gusta andar de sucio todavía, hermano. Habla de la sangre de Cristo, pero la sangre no lo ha limpiado porque usted no ha permitido o no ha querido que la sangre lo limpie. Pero desde el momento, hermano, que usted se entrega a Cristo, le confiesa sus pecados a Dios y se aparta, entonces puede decir, Señor, tú me has santificado, me has comprado, me has lavado con tu sangre, porque eso es lo que hace la sangre de Cristo, hermano. Pero vuelvo y repito, para entrar al reino de Dios, hermano, o a esa nueva Jerusalén, no es cualquier cosa. Vuelvo y repito, aquí cualquiera puede entrar, pero allá, eso ya es otro asunto, hermano. Entonces, hermano, hoy quiero hablarle al respecto, hermano, de un pecado. Le decía, aquí en el capítulo 21, versículo 27, habla de tres pecados. Y escúcheme lo que dice: no entrará en ella ninguna cosa inmunda. Oiga esto: inmunda. ¿Y quién es una cosa inmunda? Algo que le gusta estar sucio, algo que hiede, algo que apesta, hermano, de veras, esa es la cosa inmunda. Pero oiga lo que sigue diciendo: ninguna cosa inmunda, ajá, o que hace abominación, y qué más, y mentira. Son tres cosas: inmunda, abominación, y qué más, y mentira. Son tres cosas, pero quiero enfocarme más, hermano, en la abominación. Hay ciertas abominaciones en la Biblia que cuando usted empieza a preguntarle a Dios, Señor, ¿cuántas abominaciones hay plasmadas en tu palabra? Y usted se va a dar cuenta cuántas abominaciones hay. Por ejemplo, en Proverbios, en el capítulo 11, versículo 1, ahí creo que está donde dice Salomón que la pesa falsa es abominación a Jehová. ¿Escuchó lo que le dije? La pesa falsa es abominación a Jehová. Imagínense que el cristiano tenga su pesa y la aguja esté torcida igual que él. Abominación, hermano. ¿Y qué es abominación? Algo que Dios aborrece, algo que vende pero no es justo para vender, o sea, no es cabal para vender, hermano. ¿Está escuchando lo que le estoy diciendo? Yo no sé si usted antes se acordaba, cuando usted iba a comprar a la tienda o a la plaza una libra de tomate, a veces le daban, no sé si como 10 tomates o 8 tomates, hermano, por una libra, ¿sí o no? Hoy usted va a comprar una libra de tomate. ¿Cuántos tomates vienen en la bolsa? Si no vienen cuatro, vienen tres. ¿Sí o no? Y esa palabra, no crea usted que es para los que están allá afuera, son para los que están adentro. Sí. Yo siempre he dicho esto: si usted tiene negocio, vende algo, mire, es mejor que venda cabal lo que usted va a vender, aunque lo venda un poquito carito. No mucho, porque también va para el juego también, por injusto que es. Amén, hermano. Entonces, ¿qué otra cosa se le puede llamar abominación, hermano? En el capítulo 22, versículo 5 de Deuteronomio dice que la mujer no puede vestir la ropa del hombre, ni el hombre la ropa de la mujer. ¿Está clara la palabra, sí o no? El hombre, dice, no puede vestir la ropa de la mujer, ni la mujer puede vestirse o ponerse la ropa del hombre. Yo le pregunto así sabiamente, porque usted puede tal vez inventarse cualquier otra cosa, porque hay gente que para eso sí son astutos, hermano. Hay gente que dice, hermano, ¿y cuál es la ropa del hombre? ¿Cuál es la ropa del hombre, hermano? ¿Cuál es la ropa del hombre? A ver, pastores, no se quede callado, pues. ¿Cuál es la ropa del hombre? De la mujer, perdón. ¿Cuál es la ropa de la mujer? Pastores y predicadores, ¿cuál es la ropa de la mujer? ¿Ah? El corte o el vestido. O el huipil, como usted le quiera llamar. Ahora, mujeres, ¿cuál es la ropa del hombre? Las mujeres de los predicadores. ¿Ah? ¿Cuál es la ropa de su marido? ¿La falda o el pantalón? El pantalón, hermano. Pero hay gente que a veces le busca porque dice, no, hermano, ahí la Biblia dice, no, no dice que la mujer no puede ponérsela. Ahí no está hablando de la ropa del hombre. Mire, escucha esto, por favor. Porque hay gente que le busca y le busca para no poner por obra la palabra de Dios. Yo le voy a decir algo. Usted puede contradecir y oponerse a la palabra para no quererla vivir. Eso ya es problema suyo. Pero yo vuelvo y repito, salvo con Dios en decirle lo que la Biblia dice y enseñarle, explicarle lo que dice la Biblia. Es cierto, hermano. En una ocasión me decía una persona, hermano, pero si usted va a un lugar donde hay una costumbre, es cierto, hay muchas costumbres aquí por parte de Tierra Fría, pero le digo algo, la costumbre tiene que hacerse a la palabra, no la palabra a la costumbre. ¿Está bien? La costumbre tiene que hacerse a la palabra, no la palabra a la costumbre, hermano. Pero hay quienes que dicen, no, hermano, dices que la ropa de la mujer es el vestido, pero también, ¿acaso no sabe usted que hay ropa, hay pantalón para mujer también? Muy bien, si usted dice que hay ropa, hay pantalón para mujer, entonces yo le digo a usted que también hay falda para hombre. ¿Sí o no? Si usted me dice, no, hermano, predicador, usted está errado, usted tiene falta de conocimiento, ¿acaso no sabe usted que así como hay pantalón de hombre, hay pantalón de mujer? Ah, bien, entonces así como hay falda de mujer, así también hay falda para hombre. Que la gente a todo le busca a usted. Allá por la costa, nosotros vivimos, está duro, hermano, créame. Allá por la costa, algunas dicen, hermano, allá anda por la costa, mire, mismo, ¿sabe qué es lo que pasa muchas veces? Allá por la costa, a veces el hombre anda peludo, con el pelo largo, con un arete en cada oído y en pantalón, y bien apretadito anda el pantalón, puro afeminado, hermano. Y cuando va a la calle, usted se queda viendo, usted dice, ¿será hombre o será mujer? No se atina, hermano. ¿Por qué? Porque, hermano, se da cuenta uno en la manera como se viste, hermano. Y no es crítica, esta es una verdad, porque lo dice la Biblia, hermano. Y a veces la mujer va bien empantalonada, con el pelo corto y con aretes. Y se queda uno viendo, bueno, y esto, pues, hermano, porque hoy tal revela cosas. Gracias a Dios que aquí en Tierra Fría, hermano, la gente se distingue, ¿sí o no? Sí, hermano.
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0: Pero hay otra abominación muy fuerte que le voy a hablar el día de hoy. Y le quiero leer la Biblia para que usted no va a decir, ah, hermano, nada más está hablando por querer hablar. Vamos rápidamente a la Biblia, pues. Vamos rápidamente a la Biblia. Deuteronomios capítulo 18, versículo 9. Vamos rápidamente, hermano. Hay muchas abominaciones en la Biblia, pero le voy hablando ya de dos, y con estas son tres abominaciones. Capítulo 18, versículo 9 de Deuteronomios. Cuando lo tenga, hermano, me confirmo con para que entremos rápidamente a leer estos versículos. Oiga lo que dice, pues. Arriba, en el capítulo 18, versículo 9, hay unas letras negras. Usted las alcanza a ver, y dice: amonestación contra costumbres paganas. ¿Se alcanza a ver? No. Porque algunos dicen: no, usted ya no mira. Dice: ah, el pecado sí, bien que lo mira. La vecina bien que la mira. El vecino bien que lo mira. Pero la Biblia, la palabra, y si le cuesta. Oiga lo que dice, pues. Capítulo 18, versículo 9 de Deuteronomio dice: cuando entres a la tierra que Jehová tu Dios te da, ¿qué dice? No aprenderás a hacer según las abominaciones de aquellas naciones. Mire para acá, le voy a explicar esto. Moisés sacó al pueblo de Israel ¿de dónde? De Egipto. ¿Qué representa Egipto? Egipto representa el mundo. ¿Escuchó lo que le dije? ¿Qué representa Egipto? Representa el mundo. ¿Dónde estamos ahorita? En el mundo. Pero ya no somos del mundo, dijo Cristo. Por eso el mundo nos aborrece. El buen cristiano, oiga pues, el buen cristiano legítimo es aborrecido, hermano. Aquel que anda medio cuarteado, cualquiera lo quiere. Hasta el diablo lo quiere, pero matarlo. Pero aquel que es legítimo, hermano, no cualquiera lo quiere, no cualquiera lo ama, es aborrecido, hermano. Entonces dice que cuando Dios manda a Moisés a sacar al pueblo de Israel de Egipto, lo saca para llevarlos por el desierto. Ahí empieza la amonestación, empezó a amonestarlos y les dijo: cuando ustedes entren a la tierra que yo les prometí, no vayan a hacer según las abominaciones de aquellas naciones que habían dejado y donde habían salido. ¿Está oyendo, hermano? Escuche pues lo que sigue diciendo. Dice, en el capítulo 10 dice: no sea hallado en ti quien haga pasar a su hijo, que dice, o a su hija por el fuego. Aquí están los juegos que arde, no juego de jugar, juguete, no. Fuego que arde. Oiga lo que dice, pues. Que haga pasar a su hijo o a su hija por el fuego. Ni quien practique, ¿qué dice? Adivinación, ¿qué más? Ni agorrero, ¿qué más? Ni sortílego, ¿qué más? Ni hechicero, oiga lo que dice el 11. Ni encantador, ni adivino, ni mago, ni quien consulte a los muertos. 12, porque es abominación para con Jehová cualquiera que hace estas cosas. Oiga esto: y por estas abominaciones Jehová tu Dios echa estas naciones delante de ti. 13, aquí es donde mucho rebota. Dice el 13: perfecto, ¿qué dice? Serás. Porque mientras usted va caminando en el camino de Dios, tiene que ir perfeccionando su vida. ¿Está oyendo? Mientras usted y yo estemos caminando en el camino de Cristo, tenemos que ir perfeccionando nuestra vida. Yo le decía esto, Pablo dijo en una ocasión: yo no pretendo alcanzarlo todo, pero una cosa sí hago, dijo Pablo, olvidando el pasado y extendiéndome lo que me resta por delante. Amén. Miren, ya deje esa maña de decir: hermano, aquí todos pecamos, cada rato fallamos con una mirada, cada rato fallamos con la boca, cada rato mentimos. Mire, si usted le gusta mentir a cada rato, dice Juan 8:44 que su papá se llama diablo, hermano. Sí. Le traigo otra buena noticia: si usted le gusta pecar, pecar, pecar, porque ha dejado de orar. Jesús dijo: hay que orar y hay que velar para que no entren en tentación. ¿Sabe qué dice Juan también? En la primera carta de Juan, capítulo 3, versículo 8 en adelante dice que aquel que le gusta pecar, pecar, pecar, pecar, pecar, pecar, porque no ha nacido de Dios. ¿Aló? Si decimos, dice Juan, que no tenemos pecado, somos mentirosos. Pero para eso, dice, apareció ¿quién? Cristo, para deshacer, dice, las artimañas del diablo, hermano. La palabra está clara. Si usted le gusta andar revolcándose en el pecado, porque dice la Biblia que usted es un inmundo. Imagine 40 años y que usted siga diciendo, no, aquí cada rato pecamos. Imagine, tiene 10 años y usted siga diciendo, ah, no, hombre, aquí cada rato pecamos con una mirada. ¿Qué es lo que miran sus ojos? ¿Qué dijo Cristo? Si tu ojo te es ocasión de pecar, apártalo. Si tu mano te es ocasión de pecar, apártala. Si tu pie te es ocasión de pecar, apártala. Mejor es que entres manco, mejor es que entres ciego, mejor es que entres cojo al reino de los cielos, a que todo tu cuerpo se vaya al infierno, dijo Jesús. Está tremendo esto, hermano. Por eso es muy importante no perder la relación con Dios, nuestra intimidad con Dios. Nos cansamos y nos cansamos, porque no somos de hule, somos de carne y hueso. Jesús se cansó, claro que sí se cansó, pero él siempre estaba, hermano, en el templo, siempre estaba hoy orando, siempre estaba ayunando, siempre estaba vigilando. ¿Por qué? Porque él mismo dijo: vele para que no caigan en la tentación.

0: Pero oiga lo que sigue diciendo la Biblia, hermano. Perfecto, dice, serás delante de Jehová tu Dios. Porque estas naciones que vas a heredar, oiga lo que dice, a gorreros y adivinos, oye, más a ti no se te ha permitido esto, dice Jehová tu Dios. Ahora sí, ahí usted encuentra una palabrita muy, muy, muy, muy resaltada. Dice: no vayas a practicar la adivinación. No vayas a practicar, ¿qué dice? El sortílego. Escucha lo que dice. ¿Cómo le dije? El sortílego. ¿Se entiende bien la palabra, sí o no? Sortílego. O sortílego. O sortílogo, como usted le quiera llamar. Pero lo que más me llama la atención es la primera frase: sorteo. Sorteo. Sortilegio. Se lo voy a aclarar, pues. Me interesa predicarle, dejarle este mensaje a usted. Nosotros practicábamos este pecado que le voy a hablar ahorita. Lo practicábamos hace aproximadamente como unos 10 años o 15 años atrás, hermano. Recuerdo que invitamos a un predicador a predicar a la iglesia. Nosotros, mire, hermano, como nosotros tenemos esa costumbre, que cuando se invita a un predicador no le estamos poniendo peros, ni decirle: mire, hermano, quiero que nos traiga un mensaje así, un mensaje asá. Cuando a mí me dicen: hermano, lo vamos a invitar a predicar y quiero que nos traiga un mensaje así, un mensaje asá, ¿sabe qué le digo yo? No, hermano, mejor inviten a otro. Yo no trabajo así. Yo, cuando voy a predicar, llevamos el mensaje en la cual Dios pone en nuestra mente, en nuestro corazón, y según el pecado que se está viviendo dentro del templo, porque ese es el plan de Dios. Amén, hermano. Llegó el predicador y ¿sabe qué pasó? Llegó el predicador, y cuando llegó el predicador, nosotros sin saber que ese mensaje llevaba, ese tema llevaba. Pero antes de entrar en esto, quiero decirle esto con todo mi corazón. Hay gente que a veces no es ni cristiana y son bien dadivosos los ingratos. ¿Usted sí o no? ¿A que sí? Hay gente que es cristiana y son igual que esa fruta que está allá, miren ese pedazo que está mallado. ¿Sabe cómo se llama esa fruta que está metida entre la malla? Durazno. Así es usted. Hay gente, hermano, que son cristianos, son evangélicos y son duros los ingratos, tacaños los ingratos. Ah, pero se dan el lujo y dicen: yo cuando era bolo, dice, no me importaba chupar, gastar en la cantina, meter en la rocola. Y hoy que estás en el evangelio, pura piedra te volviste. Cuando se enferma, ¿cuánto es, señor doctor? 5,000. Aquí está, mire. ¿Cuánto es, don brujo? Ah, mire, está, aquí está, hermano. Es que al diablo, si bien que le dan, hermano, pero hay gente que para Dios le cuesta dar. Y hoy la gente, si le da, Dios le da. Pero ¿sabe por qué le da? Porque necesitan algo a cambio. A Dios no se le da, oiga, por recibir algo, porque Él ya nos dio. Y de lo recibido de la mano del Padre, de eso mismo nosotros le damos a Él. Y quiero ver el respecto de ese pecado, hermano. La rifa.
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gracia. No ha sido fácil estar aquí. He pasado procesos, dígale, pero gracias, Señor. Hoy vengo a entonar alabanzas en tu presencia, diga la iglesia.

hace 14 años. Que ese momento sí, uno que hable. Hace 14 años se nos daba una noticia muy, muy fuerte con mi esposa. Nos decía, el bebé que ustedes esperan no es posible que nazca. Y tienes que salvar a uno de ellos dos, Jacobo, me dijo el doctor. ¿Prefieres a tu esposa o el pequeño? Me dice, salva a tu esposa, Jacobo. Salva a tu esposa porque tu esposa se va a morir. La tenemos que operar de inmediatamente. Y al momento de operarla, el bebé se va a perder. Se va a morir. Solo hay una posibilidad que el bebé nazca, y es operando a tu esposa por la espalda. Pero hay un 80% que tu esposa quede inválida. Y yo dije, Señor, no, eso no es posible. Aquí hay alguien que te cree. Aquí hay alguien que te rogó. Recuerdo el día que le dije al Señor, Señor, quiero que me concedas un hijo. Que sea cancha, que sea guapo, que sea igual que yo. De rodillas le dije al Señor. Y que cuando crezca, algún día Él toque baterías conmigo. Y yo le dije al Señor, no creo que tú hayas fallado. Tú eres fiel. Inició tocando batería. Hoy no está tocando batería conmigo, hoy está tocando la guitarra. Ven, mijo. A ver si alguien nos acerca eso por acá. A ver si alguien nos acerca. Le dije, amigo, vas a tocar. Es la fidelidad de Dios. Que el médico dijo que un día no iba a nacer. Lo veo de pie acá al lado mío. Lo que le dije al Señor, Señor, un día va a tocar conmigo y Dios no falla. Le pedí a Dios un día y Dios me lo concedió.

0: Dios, háblame, se titula este bonito alabanza que ya hemos escuchado entonces, así que por acá escucharemos este bonito alabanza para acá con el Ministerio Alta Unción y Bendecir y va como tema, Padre, no me dejes, por favor.
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nos ha tomado el Espíritu, hermanos. Él está aquí, Él está aquí, Él está aquí. Igual salga para que hay gloria a Dios. Hay gloria a Dios y hay gloria a Dios. Va a hablar milagros. Va a hablar sanidades. Va a hablar fuerza. Va a hablar, hermanos, en Cristo.

acá con su manera solista. Ana Gabriela Osorio lleva como tema favorito el de mi señor. Se titula este bonito alabanza que ya hemos escuchado en esta hora de la tarde. Estamos en la hora 4 de la tarde, pasan los 30 minutos. Así que por acá escucharemos este siguiente alabanza por acá, mi amigo. Se titula este bonito alabanza. Con este bendecido alabanza, yo me despido el día de la programación. El día de hoy, entonces, pueblo de Dios, entonces, escuchemos este bonito alabanza. Nos invitamos a que nos pongan en sintonía para el día de mañana. Bendiciones y compañía.

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Pero en medio de ese tiempo Dios no nos ha dejado.

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Cuantos confían en las promesas de Dios y creen que no estamos solos, dale un aplauso al Rey de Reyes y Señor de Señores.

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caso. 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Dale un aplauso al Rey de Reyes y Señor de Señores.

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0: así que allí que la capi que haya gloria a Dios.
1: Son las 5 con 30 minutos. Son las 5 con 30 minutos. Son las 5 con 30 minutos.

¿Cuántos dicen gloria a Dios? Que sea el centro de nuestra casa, que sea el centro de nuestro hogar. Los dardos, las flechas, las saetas, las piedras que tira Satanás vienen de día y de noche a cada momento, no paran, pero hay un poder sobrenatural que ha dicho: no te dejaré ni te desampararé, yo estaré contigo todos los días hasta el fin del mundo, ha dicho Jehová de los ejércitos. Alguien que me ha escuchado.

escuche esto. Eso así mero. Escuche esto. Yo siento que nuestro corazón está partido en muchos pedazos. Estamos perdidos con nuestra pareja, perdidos en nuestro negocio. Muchos de los que están aquí, su corazón no está aquí, su mente no está aquí. Su cuerpo está aquí, pero su corazón está en otro lugar. ¿Quién le está robando la bendición a usted? ¿Quién le está robando el gozo a usted? Porque ya no tiene unción del Espíritu Santo. Porque cuando cantamos son cantos raquíticos, cantos sin poder, cantos sin ninguna unción. Creo que el diablo se ríe de escuchar nuestros cantos. Necesitamos cantar como gritaron Josué, diciendo: gloria a Dios, y los muros se cayeron, y los muros de Jericó se cayeron. Alguien que grite gloria a Dios esta noche.

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siguiente canto. Eres polvo, nada más, nada tienes, nada es tuyo. Eres polvo, nada más, lo cantamos en esta preciosa tarde, apreciables hermanos. Lo cantamos alegremente en esta tarde.

0: aplausos a Cristo Jesús. Chay a lo mejor, chay a lo mejor, chenica Dios.
1: Dice uno de los pasajes de la Biblia.